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0: ¿Qué tal? Buenos días. Son las 8, las 7 en Canarias. Vamos, que estamos ya terminando julio y la semana, todo junto. Que se noten esas caras de alegría, esas sonrisas. O sea, también sabiendo que va a sonar Pastora Soler para empezar esta mañana de viernes. Buenos días, soy Javi Ayusa, ¿cómo la llevas?
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sí, Melendi, es una pena, que todo no sea happy flower. Pero una vida sin alguna que otra cicatriz de amor, pues como que se nos queda vacía, Veneno y Arena. Super Dial toda esta semana.

0: la que ha vuelto y no nos deja es la ola de calor, que hoy sigue con más de 35 grados en el interior y hasta 40 en el Guadalquivir, sur de Castilla-La Mancha y medio Ebro. Y el contrapunto, eso sí, el frescor, lo tenemos en el norte, especialmente en el Cantábrico Oriental y Alto Ebro, con máximas de 24 graditos en este viernes.
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0: Así se han despertado de viernes, Prince Royce y Romeo Santos rotos y llenos de pinchazos por esos dardos que duelen, pero que en el fondo no puedes evitar, ¿eh? Son las 8:38, una antes en Canarias, y enseguida Malú también abre los ojitos con nosotros hablando de ese amor propio, de ese primer amor. Será en 30 segundos.
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Mirando un poquito el cuento de Blancanieves, ¿eh? Para mirarse al espejo, no buscando aprobación, sino para reconciliarse consigo misma. Qué bonita historia, imprescindible. Más ahora que nos despertamos por la mañana y nos miramos al espejo, ¿eh? Malú, primer amor, seguimos avanzando en esta mañana del viernes, terminando julio con Julia Medina, que se viene con nueva canción, Punto de Partida en Dial.

0: sirve a ti.
1: Pues hoy empieza la operación especial, primero de agosto 26, que según la Dirección General de Tráfico, llevará intensidades elevadas, retenciones en salida de grandes núcleos, y así como las llegadas a las zonas turísticas de costa. La peor franja para viajar será entre las 15 y las 24 horas de hoy, así que tenerlo en cuenta.
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1: Pues por aquí al madrugador.

aquí está la radio, aquí está Cadena Dial, el pop en español, siempre dispuestos a alegrarte un poquito el día, a que te lo cante. Así que todos preparados, que ya está sonando ese Me Voy de Fangoria a las 9:08 en Canarias. Y por aquí poniéndonos, pues yo el segundo desayunito del día.

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Qué bonita esta invitación a seguir nuestros impulsos, bueno, con un poquito de cabeza, ¿eh? Y dejar al corazón que se salvaje un poco, ¿no? Marcela Morelo, a vivir la vida con intensidad. Es lo que vamos a hacer este fin de semana que está empezando, o todo este mes de agosto que tenemos ahí a la vuelta de la esquina. Que ya sé que muchos estáis contando las horas para empezar las vacaciones. Y

0: Hoy tenemos en la web de Cadena Dial noticias de la música súper importantes. El anuncio de la oreja de Van Gogh, que se van de gira por Latinoamérica. El musical de Alejandro Sanz, que ya está en marcha y se va a estrenar el próximo 1 de octubre. O ese fenómeno viral de Malú. De todo te puedes enterar en cadenadial.com ahora mismo. Y enseguida te pongo a Álvaro Soler.
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0: Hombre, es un deseo que puede parecer sencillo así a simple vista, ¿no? Pero en realidad podría convertirse en un unicornio. Pero tienen toda la razón, Morat y Silvestre Dangond. Mejor aprender a ser felices con poquito, ¿eh? Y también aprender a vivir con buena música, y toda la tienes aquí, así que no te vayas lejos, que suena Neil Moliner en solo 40 segundos.
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verdad es que hay gente que se cree ser imprescindible y en realidad seguramente ni nos acordamos de su nombre. Pero hay otros que la verdad es que sí tuviste tu historia, tus cositas, ¿no? Tus buenos ratos y al final sí que te aparece la nostalgia y te acuerdas de ellos. Como Neil Moliner en esa canción tan bonita. Pero en Dial siempre, siempre tenemos buenos recuerdos musicales y presente y actualidad, como esta canción de Alejandro Astola, que es el fundador del grupo Fondo Flamenco. Ahora viene en solitario con este Prometimos. Suena en Dial. Buenos días de viernes.

Pues Rosalía ayer llegó por fin a Argentina para celebrar esos 4 conciertos en su gira, a pesar de la polémica. Se van a celebrar con total normalidad y esa canción tuvo algo que ver en todo esto. La Perla, Rosalía y después...

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14: Buenos días en el Día Mundial del Aguacate. Es esa fruta que... es que cuando la extendemos así sobre la tostadita nos sentimos todo un chef, ¿eh? Pero qué difícil tenerlo siempre al punto ideal del aguacate, ¿eh? Son complicadillos los chicos.

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Esta canción para los que ya estáis en la playita con los pies en la arena, olvidándoos del reloj, porque Carin León le está cantando por aquí a quien hace tu vida que suene un poquito mejor, como por ejemplo el sonido del mar, ¿eh? O no tener alarmas para mañana. Eso también es un buen sonido que nos cambia la vida.

0: mañana maravillosa y además a punto de las 10:30, una menos en Canarias, con Camilo, que nos va a poner todavía ese puntito más de alegría que nos falta. Pequeñito,
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0: una de esas historias que acaban convirtiéndose en recuerdos imborrables y escondidas ahí entre los huesos, los músculos, las cicatrices y las emociones. Bajo tu piel, ya bronceadita, ¿no? Que estamos ya en julio.
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0: si es que es verdad que hay personas que no son casualidades, ¿eh? Son auténticos aciertos. Y eso hay que valorarlo, quererlo y celebrarlo. Que a veces es más difícil que encontrar aparcamiento ahí donde la playa, en el mes de agosto.
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0: dedican una canción, ¿eh? Esto de hacernos sentirnos un poquito especiales de vez en cuando no nos viene nada mal y un granito de arena sí que pone. Así que venga, Carlos Vives, le invitamos a que inaugure la próxima Hora de Pop en Español en este último día de julio. Y tú te apuntas, ¿no?
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diciendo bye bye Julio con la canción de los corazones partidos que nos dejan a veces cuando alguien se va y se aleja y se lleva algo más que la maleta. Nos deja ahí pues angustiados. Pero tú sabes que el mundo está llenito de gente maravillosa y especial que siempre aparece por nuestras vidas, ¿eh? Siempre aparece una esdrújula.

0: Mónica Naranjo reprochándole a la vida que a veces nos dé algo maravilloso y luego nos lo quite. No sé si tú alguna vez has sentido también que te cuesta encajar o encontrar más piezas de ese puzzle.
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0: Nuevo sencillo de La Pantera de Figueras, que sigue con su Greatest Hits y la música en dial que nos alegra esta mañana.

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0: cariño siendo en canciones como esta en español mientras estáis en la oficina mirando fotitos de playas, que ya te he visto, o en casa poniendo a punto todo, haciendo las maletas, o ya con los pies en remojo. Pero bueno, en ese caso mejor no me lo digas. Cani García, Juan Luis Guerra, Amor Bonito. Y yo preparándote un temazo de Leire Martínez, es un nuevo sencillo en solitario aquí en Dial. Pero me tienes que dar un minuto, ¿eh? Solo uno.
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Continuidad, sin duda, a ese primer sencillo en solitario de Leire Martínez, Mi Nombre. Se llama Cabeza de Ratón. Bueno, hoy son 5,6 millones de desplazamientos por carretera en toda España. Ya sabéis que a partir de las 3 se prevé la mayor intensidad de tráfico y mañana por la mañana también impresionante. Así que tened mucha precaución y no os olvidéis de Dial, que suena en todas las televisiones del país. Guille Toledano.

0: Marta Briz, ¿qué planes tienes ahora en 5 minutillos? Que yo me voy a la peluquería.
1: ¿Qué dices? ¿Te vas a cortar el pelazo?
0: Sí, para empezar bien agosto, ¿no?
1: Me parece fenomenal. Pues mira, yo te voy a acompañar el corte de pelo con lo mejor de nuestra música.
0: Ah, mira qué bien. ¿Vale? Pues todo tuyo.
1: Me quedo contigo.
0: Pues yo soy Javi Ayuso, nos vemos el lunes, así que empieces muy bien agosto, pero que lo terminemos mejor todavía, que es más importante. Adiós.
1: Hola.
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1: Pues nada, Javi Ayuso, que te dejen aún más guapo en la peluquería. Buenísimos días a todos. Es mediodía, 11 en Canarias. Beso gigante de Marta Briz. ¿Me dejas acompañarte un ratito? Ahora con Álvaro de Luna. Cadena Dial. Lo mejor de nuestra música. La pregunta del verano. Dime.

0: Un poquito de libertad en este veranito siempre sienta muy bien. Si puedes volar, coger un avión, disfrutar. Bueno, ojo con los trenes, que estamos en huelga de Renfe. Así que bueno, hay que tener un poquito de paciencia. Espero que tus trenes no se hayan visto afectados. Ahora el que sí, siempre funciona, es el tren de la buena música en Dial. Diego Torres y Estopa, Bisbal o Vanessa Martín suenan ya mismo.
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¡Cuánto romanticismo en este Día en Dial! Llega nuestro Super Dial con Melendi, una de sus nuevas canciones dentro de pop rock. Además, una de las que me han chivado que más está gustando a sus seguidores de este nuevo disco. Suena Dial, Veneno y Arena.

0: ¿Y tú qué darías a esta hora por tener, pues yo qué sé, lo que te apetezca? Mira, yo un buen cafecito, aunque no te lo creas, me tomaba ahora bien a gusto, ¿eh? Bueno, en compensación llega por aquí lo mejor de nuestra música, que también sienta muy bien. Dani Fernández o Amaral, ya mismo.
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0: Es que no me puede gustar más, ¿eh? El nuevo trabajo de Amaral, con canciones tan inspiradoras como esta. Eso que te vuela la cabeza, eso que al final es lo que nos da la vida, ¿eh? Entre tanto ajetreo, tanta rutina, tanta cosa que no nos apetece. Bueno, pues tener esa pasión que nos revitaliza es súper importante. Mira, para mí puede ser una gran canción de Cadena Dial, y te lo digo totalmente en serio. Haz la prueba enseguida con Pablo Alborán, que va a sonar.
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0: Formas bonitas de pedir perdón en Cadena Dial con Pablo Alborán y su Algo de mí. Y ahora llegan estos dos desconocidos en los que se han convertido alguien que, bueno, alguien que antes se llamaba, es Calén en Dial.
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0: Poquitas veces el arrepentimiento suena así de bien, ¿eh? Ya te digo que las canciones de Cadena Dial, si las escuchas con atención, nos enseñan muchas cosas y a veces te dan la respuesta a algo que no encontrabas. Abrimos ahora enseguida con Pastora Soler.
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3: Buenísimas tardes, hemos llegado a la una, es mediodía en Canarias, estamos en el último día del mes de julio. Terminamos mes, terminamos semana y para muchos ya echan carpetazo, cierran persiana y se van de vacaciones. A disfrutar sea cual sea tu situación en Cadena Dial, siempre buena música para ello.
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0: De eso no te quepa ninguna duda, ¿eh? Que vamos a estar junto a ti en todo este veranito de 2026. Desde Cadena Dial, poniéndote lo mejor de nuestra música con, pues fíjate, Funambulista o Romeo Santos en los próximos minutos. Y sabes que para vivir muy fuerte, como dice Bezoya, en realidad no te falta mucho. Una canción, buena compañía y ganas. Cuando todo lo que te rodea es bueno, lo demás pasa solo. Así que conmigo y estas canciones que voy a ponerte ahora, solo hace falta ganas para vivir muy fuerte. ¿Qué me dices? Bezoya, agua de mineralización muy débil para que vivas muy fuerte.
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te digo una cosa, con canciones como esta sí que apetece mucho lo de desatarse. Y si hay un momento bueno para hacerlo, es precisamente este viernes 31 de julio. Y si no, que se lo digan a mis amigas que me acaban de decir que ya han tomado el inicio del fin de semana en el aperitivo. Y nada, pues ahí están conmigo, aunque sea a través de la radio. Espero que tú hagas lo mismo, ¿vale? Lleva tu cadena dial contigo de vacaciones. Besitos, chicas, que están en casa de Tomás y Paloma. Venga, todo el mundo escuchando cadena dial como tiene que ser. En familia, que es como nos sentimos siempre contigo a tu lado. Y ahora con Sonia, como Dios te relevante, que le sigue poniendo el ritmo perfecto a este fin de semana, Estival.

Te digo una cosa, sí, en Petit Comité a veces las mejores cosas ocurren cuando nadie las ve, ¿eh? Ahí no les ves, pero les escuchas, están en día y a puntito de sonar. Venga, Funambulista, llega ya.

0: Romeo Santos y Prince Royce. Ahí estaban con uno de los temas del momento, una de las bachatas del momento. Esos dardos que también suenan en Dial. Es la 1:37, las 12:37 en Canarias. Fin de semana viajero, mucha precaución en la carretera, ¿vale? Lo nuevo de Malú te lo pongo ya en un minutito.
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0: éxodo vacacional, nos acordamos también de los que este año no les toca salir y tienen que pasar el veranito o en Madrid City o en su city de referencia de siempre, ¿eh? Bueno, siempre habrá motivos para refrescarse y sobre todo buena música para que se te pase mucho mejor. En los próximos minutos, la hora la abrimos con Fangoria, llenos de ritmo, por cierto.
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Este va a ser el himno hoy para millones de españoles que comienzan sus vacaciones, el desplazamiento por coche. ¡Me voy! Espero que lo hagas con los deberes hechos y con muchas ganas de pasarlo muy, muy bien. Pero también para los que se quedan, lo mejor de nuestra música se va o se queda contigo siempre. Poniéndote el ritmo perfecto como ahora hacen ellos. Alaska y Nacho Canut.

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los grandes éxitos del pop en español nunca faltan en Cadena Dial. Y tampoco en la actualidad, y es un poquito de lo que viene ahora, mientras yo estaba pensando lo rico que es el refranero español, que ha dado lugar a títulos como este: por la boca vive el pez, pero a su modo. O Antonio Orozco con El tiempo no es oro, que trae su nuevo éxito, Dial Despierta.

0: Yo creo que eso es lo que están deseando en este momento millones y millones de españoles, ¿eh? Eso de poder ser un poquito más libre, de remontar el vuelo y de disfrutar de unos días de vacaciones o al menos del fin de semana, que eso sí que es para todos, ¿eh? En Cadena Dial te animamos enseguida con Manuel Carrasco o con lo nuevo de Andrés Coy.
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Así vamos muchos en este fin de semana, en busca del mar, de un poquito de relax, de buena compañía. Ya sabes que la buena compañía musical la tienes en Cadena Dial, vayas a donde vayas estos días, ¿eh? Y nos dejas ahí donde tú quieras. Si te apetece hacerlo el estilo Andrés Coy, también nos vale. Vamos contigo incluso en la mesita de noche.

¿Qué pasa cuando nos enamoramos hasta las trancas sin apenas darnos cuenta? Y de repente dicen, pero si es que he dado mi total y absoluto y sin ser consciente. Es un poquito lo que nos cuenta mi tocaya Marta Santos en Dial, en este Todo de Mí.

0: Cuanto más lejos mejor, de verdad. Vamos a empezar a poner límites, que eso es de lo más saludable, ¿eh? Que al final se nos va llenando la mochila de cosas que encima no son nuestras y no podemos con tanto peso. Así que venga, aligeramos y en los próximos minutos nos pintamos los labios de rojo con Merche abriendo nueva hora en día.
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veces no nos damos cuenta de la suerte que tenemos en la vida, de poder compartirla con personas estupendas. No dejemos que se nos escapen, que de esas hay poquitas. Son auténticos tesoros. Gracias a ellas por existir. Y bueno, hay que valorarlas, ¿eh? Aunque quieras poquito en la vida, a esas personas que valen mucho, hay que tenerlas bien de cerca. Morat y Silvestre Dangond te lo cuentan en Dial. Es lo poco que yo quiero.

cambia, querido Dani Fernández. No puedes tener más razón. Anda que no, ¿eh? O sea, te despistas un poquito y dices, ¿pero qué ha pasado si esto no era como hace un minuto? Bueno, nos vamos adaptando a las nuevas circunstancias, que eso también está muy bien. Resiliencia le llaman, ¿eh? Bueno, es lo que ha hecho David de María. Se ha arriesgado con una bachata y le ha salido de lujo. En Dial suena este Enamorarme de ti.

0: Así andamos un poquito crazy locos, pero no está nada mal, que para eso estamos en fin de semana de verano. La llave, hueco Conchita o el canto de locos suenan ya mismo aquí en Dial.
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ya ven, cadena dial, mi acierto. El acierto va a ser la precaución y extremar los, bueno, pues todos los cinco sentidos de la carretera. Más de 5 millones de desplazamientos. Ya desde las 3 de la tarde ha comenzado la operación salida de tráfico. Así que cuidadín, que nosotros vamos contigo. Así que tú a concentrarte en la carretera y a disfrutar de la buena música que sigue contigo en cadena dial. Y si estás saliendo en el coche, pues felices vacaciones.

0: esto también.
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Hueco con Conchita en una de las grandes colaboraciones de su nuevo trabajo. Que al final no han parado de salirle colaboraciones. Ya van a tener que ser dos discos entre inéditos y colaboraciones. Se le da un poquito de las manos y eso sí, pero está muy bien. Tienes más info sobre eso en la entrevista que le ha hecho nuestra compi Cris Dalmau en cadenadial.com, nuestra página web. Y ahora Andy, ahora ya en solitario con este Marioneta.

0: más dulce y decir las cosas tan bonitas que como suenan en el mejor pop en español. Ay, de Antonio Carmona, Antonio Hueso, que se queda contigo a partir de este momento. A disfrutar de este fin de semana, cuidadito la carretera. Y nosotros estaremos contigo, acompañándote siempre. Beso enorme de Marta Briz. Hasta mañana.
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Lo que sí vale la pena es que te quedes conmigo en Cadena Dial, porque tenemos todavía mucho, mucho por delante. Mira, su nueva canción nos invita a reflexionar. Escucha la letra y verás cómo te sientes identificado o identificada. Creo que todos hemos pasado por ahí. Lo nuevo de Mónica Naranjo, Puzzles, en Cadena Dial.

0: Oye, una pregunta. Es a mí, al único al que la semana se le ha pasado volando, porque es que ni me he enterado, ¿eh? De lo que sí me entero es de la música que te voy a poner ahora en Cadena Dial. Uno de mis temas favoritos de Laura Pausini y la canción con la que Pablo López abre su álbum El 4. Todo esto y mucho más, si te quedas conmigo. Venga, va.
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Hay que ver qué arte tiene Pablo López con esta canción que a mí me chifla, ¿eh? Tampoco es que haya desvelado mucho del 4, pero dice que será su disco más íntimo y valiente de su carrera y que Esdrújula es una de las canciones que mejor abre la puerta a este universo musical. Y ahora, De Vicio,

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1: Bueno, pues Leire ha demostrado que siempre hay un nuevo camino por recorrer, ¿verdad? Y a Cadena Dial ahora llega Cepeda con su nueva canción. Por cierto, vaya trabajazo el del videoclip, hecho todo por inteligencia artificial. Está curradísimo, ¿eh? El Día Verde, Cepeda en Cadena Dial.

Bueno, hay canciones que se te meten en la cabeza desde la primera escucha y nuestro Super Dial es una de ellas. Lo nuevo de Melendi se llama Veneno y Arena.

0: por mi Instagram muchos planes que vais a hacer este fin de semana. El cine se lleva de la palma, ¿eh? Es verdad que hay estreno de muchas pelis interesantes como la de Spider-Man, así que yo también tengo ganas de ir a verla, ¿eh? Venga, que ahora te traigo a Cadena Día, a la Pastora Soler y a Shakira, que no llega sola.
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0: Son las 5, las 4, si estás en Canarias. Soy Antonio Hueso y ahora te traigo a Pastora Soler en...

Bueno, es que hay nombres que se graban muy en el fondo de nuestro corazón, ¿verdad? Mira, cuando juntas a dos de los mejores compositores de la música latina, el resultado no puede ser más que una canción especial. Kany García y Juan Luis Guerra presentan en Cadena Dial Amor Bonito.

0: escribir muy particular, ¿eh? La verdad es que sus canciones parecen pequeñas películas llenas de personajes y de situaciones muy divertidas como las de esta canción. De sapo a rana, en Cadena Dial, Café Quijano.
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0: Pues mira, fíjate que aquí en Cadena Dial disfrutamos todo el rato, ¿eh? Por cierto, ¿qué motivos necesitas para quedarte conmigo esta tarde? Bueno, imagino que buena música, ¿verdad? Pues la tengo, Diego Torres y Manuel Carrasco, y si quieres más, Amaral. Bueno, sabía que te iba a convencer para quedarte conmigo en Cadena Dial, ¿eh? Me lo has puesto muy fácil. Las 5 y 26, hora menos en Canarias.
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Espero que tú también te quedes durante mucho tiempo aquí conmigo. Mira, Diego Torres, que ha contado que esta canción nació como una conversación entre dos amigos. Cuando Manuel Carrasco escuchó la maqueta, no dudó ni un segundo en sumarse. Así sonaba en Cadena Dial, Vas a quedarte. Y ahora llegan ellos, los zaragozanos, Antonio Amaral. Hueso.

No sé cómo lo ha hecho para compaginar el pedazo de gira que está haciendo y la grabación de la nueva temporada de Respira. No sé si quedará algo de él, Pablo Alborán en Cadena Dial. Y ahora deja que te ponga lo nuevo de una de las personas más bonitas y maravillosas de la música, María Parrado con La Última. La escuchamos juntos cuando faltan 20 minutos para las 6, las 5 en Canarias.

Hay artistas que escriben canciones y otros que escriben pedazos de vida. Antonio Orozco lleva un cuarto de siglo haciéndolo. Seguimos en Cadena Dial ahora con una canción que a mí me encanta y que espero que tú también le saques el partido que merece. Esto se llama Despierta. Antonio Orozco en Cadena Dial.

0: teléfono.
1: ¿Cómo la queremos? Vanessa Martín, venga que comenzamos juntos una nueva hora en nada y esa nueva hora la va a estrenar Fangoria, que como ya estamos a nada del fin de semana, seguro que las ganas se nos pegan fácilmente. Y Sergio Dalma también estará en Cadena Dial.
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1: Son las 6, las 5 en Canarias, soy Antonio Hueso. Mira, estaba hablando con José Luis y Mónica de Madrid, me decían que hoy van a salir a cenar porque sus dos hijos están en la playa con los abuelos y van a aprovechar, me parece muy bien, ¿eh? Para calentar motores para esta noche, igual podéis empezar a bailar esto que os pongo ahora. Lo nuevo de Fangoria es perfecto para iniciar juntos el fin de semana.

Vaya temazo, ¿eh? El alma al aire, Alejandro Sanz, todo un maestro de la música, la verdad, ¿eh? Qué suerte tenemos. Mira, hay artistas que conectan con el público porque cantan como si te estuvieran cantando una historia al oído. Le pasa a Alejandro y le pasa también a esta jovencita llamada Marta Santos. Todo de mí es su nueva canción y la escuchamos ahora en Cadena Dial.

0: Vaya recuerdos con este Te Perdí de Iguana Tango en Cadena Dial. Mira, y si quieres escuchar lo mejor de nuestra música, estás en el lugar perfecto. Ahora nos vamos para el sur porque te pongo la nueva canción de Antoñito Molina y Abraham Mateo, y Ana Mena también tiene algo que decirte, ¿eh? Quédate conmigo que nos queda mucha tarde de viernes.
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Bueno, pues es verdad que hay artistas que hacen honor al título de sus canciones. Lo digo porque Antoñito Molina está imparable, musicalmente hablando, colgando el cartel de entradas agotadas en cada uno de sus conciertos. En fin, nos alegramos mucho por él desde Cadena Dial. Y ahora aquí están Abraham Mateo, Ana Mena, Quiero Decir.

0: Vaya discazo se ha marcado Neil Moliner con este Nexo, me acuerdo de ti en Cadena Dial. No sé si sabes que la nueva canción de Andrés Suárez es una historia completamente real. Además, la habitación 517 existe, está en Santiago de Compostela, en un hotel que parece que nunca va a olvidar. Habrá que preguntarle a Andrés, ¿eh?
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sido Melendi en Cadena Dial. Por cierto, que dice David de María que esta canción no tiene por qué tener nombre y apellidos, ¿eh? Que también uno se puede enamorar de la vida. Y tiene toda la razón del mundo, ¿eh? La escuchamos juntos en Cadena Dial, Enamorarme de ti.

0: Mira, a ver, si a ti te dieran la oportunidad de pedir tres deseos ahora mismo, ¿qué pedirías? Cuéntamelo, anda. Nuestra última hora juntos de este viernes la vamos a disfrutar al 100%. Y como puede que estés a punto de prepararte para salir a dar una vuelta, que no se te olvide pintarte los labios de rojo. Ahora te lo recuerda Merche y también llega a Cadena Dial Pablo López y mucho más.
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Mira, Eva y Juan definen esta canción como un tema sobre aquello que nos salva. Puede ser un instante, una emoción o esa persona que llega sin avisar y lo pone todo patas arriba. Vamos a escucharla juntos. Eso que te vuela la cabeza en Cadena Día.

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Bueno, pues parece que lo está demostrando, eso de que la música mexicana puede sonar en cualquier rincón del planeta sin perder su esencia. Además de que su nueva canción nos gusta mucho en Cadena Dial. Desde que te tengo, Carin León, a las 7:16, hora menos si estás en Canarias.

0: Pues yo también te voy a dar mucho en Cadena Dial, mucha música. Me encanta porque lo que voy a ponerte ahora son dos canciones muy refrescantes que a nada de comenzar el mes más caluroso del año nos van a venir muy bien. Sonia Gómez, Juanes, ahora en Cadena Dial. Por cierto, ¿qué tal va tu tarde de viernes? ¿Planeando ya algo para esta noche?
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Pues fíjate que dice Sonia que esta canción nació el día que decidió dejar de darle importancia a quien ya no la tenía en su vida, ¿eh? No es fácil dar el paso, pero cuando lo consigues te sientes más vivo y más viva que nunca, ¿eh? Irrelevante en Cadena Dial. Y ahora vamos a pedir un poquito con Juanes. Adiós le pido.

Cómo me gusta, a mí acierto que suena a verdad, sin artificios, ¿eh? Es de las canciones que no me canso de escuchar, La Llave en Cadena Dial. Por cierto, dicen que hay trenes que solo pasan una vez, o te subes o los pierdes porque es demasiado tarde. Así se llama además lo nuevo de este artista que voy a ponerte ahora, cuando faltan 22 minutos para las 8, las 7 en Canarias. Louis J, en Cadena Dial.

0: visitita a Hawái no estaría mal, ¿verdad? Con este calorcito, un poquito de playa. Oye, llegamos un día más al momento que más me cuesta, que es el de la despedida. La buena noticia, ¿sabes cuál es? Pues que mañana, si quieres, nos volvemos a encontrar a la misma hora, de 4 a 8, hora menos en Canarias. Soy Antonio Hueso, te quedas con Desi Van Moen en Cadena Dial. Un beso y disfruta del fin de semana. ¡Mua! Adiós.
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16: Buenas tardes, besazo para nuestro compañero Antonio Hueso que te ha estado acompañando y otro para ti que conectas a esta hora con nosotros. A las 8, las 7 en Canarias te damos la bienvenida con Carlos Vives. Saludos, yo soy Desi Van Moen.

0: Y quienes llegan ahora están teniendo unos meses muy intensos con la presentación de este nuevo trabajo, que además está dando muchos conciertos en muchas de las ciudades de nuestro país. El 12 de agosto estarán actuando en Jerez. Son ellos, son Café Quijano y suenan con De Sapo a Rana.
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0: Y echando un vistazo a lo que va a llegar en la próxima media hora, ya te adelanto que te va a gustar y mucho, ¿eh? Por ejemplo, los famosos dardos que llegan de la mano de Romeo Santos y Prince Royce, o la música de Leire Martínez con Cabeza de Ratón. Así que quédate, esto es Cadena Dial.
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0: Canciones que nos gusta mucho más escuchar en días como hoy, este viernes en el que seguro que te pillamos preparándote para salir a dar una vuelta con los amigos, a disfrutar en general del comienzo de fin de semana. Sonaba Dardos, la canción de Romeo Santos junto a Prince.
1: Y para
0: Royce.
1: Seguir así de bien y que continúe el buen rollo, la música no para en tu cadena dial. Ahora, Dani Fernández.

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1: En nuestro país, con muchísimas fechas ya cerradas, Tenerife, Madrid, Barcelona y fuera de él, ¿eh? Cruzando el charco hacia Estados Unidos. Todas las fechas las tienes ya cerradas dentro de su gira Aquella Niña Tour y las puedes ver en sus redes sociales. Era Leire Martínez y ahora Ezio Oliva y canta junto a Nueva Línea.

No podía ser de otra manera. Esta canción ya se ha convertido en uno de nuestros imprescindibles este mes de julio y por eso llega a lo más alto, al Superdial. Es Melendi, te canta Veneno y Arena.

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0: Llegamos a las 9 en punto en este último día de julio, las 8 en punto en Canarias. Y contigo por aquí seguimos con la mejor música en español. Mi nombre es Desi Van Moen y es un placer acompañarte en tu Cadena Dial.

Y así es, Cadena Dial, los clásicos de toda la vida, dando paso a las novedades más escuchadas de los últimos meses. Sin duda, esta es una de ellas. Una canción que se va a convertir en un imprescindible para este verano 2026. Te lo canta Manuel Carrasco y se llama Oh, si pudiera.

¿Cómo nos gusta esta que llega, no solo por el ritmo, sino por el mensaje que transmite? ¡Despierta! Bueno, ya con su título te lo está diciendo todo. Suena Antonio Orozco con tu Cadena Dial.

0: la música que no para en Cadena Dial. Y para que se note que estamos ya en fin de semana, prepárate, que nada llega por aquí. Unas cuantas colaboraciones que te van a gustar. Morat junto a Silvestre Dangond o Shakira, también muy bien acompañada con Nicky Jam.
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te dije yo que esta colaboración te iba a gustar, ¿eh? Un poco que yo quiero de Morat cantando junto a Silvestre Dangond. Y poco no, ¿eh? Que nosotros queremos todo a esta hora en Cadena Dial. Por eso la música aquí no para. Y ahora llega un recuerdo del Canto del Loco.

ahí lo tenías, cantando al arrepentimiento en esta nueva canción de Pablo Alborán, su tema Algo de mí. Y tras él, otra de nuestras canciones más nuevas en Dial, te la trae Julio Medina.

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Bueno, ¿qué tal? Ya seguro que organizando muchísimos planes para el fin de semana. Mañana ya es 1 de agosto, ¿eh? Comienzan las vacaciones para muchos, para muchas, o sea que no hay motivo para no estar alegre. Además, nosotros felices de que nos lleves contigo este verano. Así pues, poder compartir canciones como la que te trae ahora ella, Marta Santos, Todo de mí.

0: Oye, y echando un vistacillo a lo que va a llegar en la próxima hora, yo que tú me quedaba, ¿eh? Luego no digas que no te he avisado. Y es que así, pues mira, no te pierdas la música de Pastora Soler, de Polo Nández o la bonita colaboración que han hecho ellos, Hueco y Conchita.
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Nueva hora, son las 10, las 9 en Canarias y casi nuevo mes. Hoy cerramos como es debido, eso sí, este mes de julio del 2026, donde la música en español sigue siendo la protagonista. Por aquí llega ahora Pastora Soler.

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1: Una canción que ya conocíamos, pero que esta nueva versión nos ha hecho engancharnos al completo, con dos grandes voces, dos grandes artistas como lo son ellos, Hueco y Conchita.

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Y tras Malú y su primer amor, ahora el artista del famoso trío Fondo Flamenco y la canción que ha sido el primer adelanto de este nuevo disco. Es lo nuevo de Alejandro Estola y suena comprometido.

¿Y quién nos iba a decir a nosotros que el nuevo trabajo de Carin León nos iba a llegar tan adentro? Un disco repleto de emociones, de sentimiento, con canciones tan bonitas como esta que llega ya. Desde que te tengo, sonando en Cadena Dial.

0: Muchas novedades van a acompañarte en esta noche de viernes con Fangoria, Mónica Naranjo, Pablo López. Si no quieres perderte ninguna de ellas, entonces yo te aconsejo que te quedes muy cerquita de tu radio del pop en español. Esto es Cadena Dial.
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Alcanzamos las 11 en punto, hora menos para ti que nos escuchas en Canarias. Seguimos apostando, como no, por lo mejor de nuestra música. Ahora con lo nuevo de Fangoria. Alaska y Nacho te cantan Me Voy a esta hora. Yo soy

Y tras abrir el baúl de los recuerdos en Cadena Dial, ahora directos al presente con Mónica Naranjo. Ha vuelto, regresa con su vozarrón de siempre y con ganas de comerse el mundo con Puzzles, su nueva canción.

Lo que no pudo ser en Fuengirola por temas de salud, ayer nos volvió a dar la oportunidad en un concierto maravilloso en su pueblo. La música de Pablo López, ahí lo tenía sonando con Esdrújula.

Y esta que llega sin duda ha sido una de las colaboraciones más esperadas de este 2026. La puertorriqueña Cani García y el dominicano Juan Luis Guerra te traen a esta hora una preciosa balada romántica, Amor Bonito.

Y a nosotros tampoco se nos va a olvidar, ¿eh?, todos y cada uno de los conciertos programados hasta ahora por Neil Moliner. Un verano repleto de buena música que no va a faltar con él ni tampoco en Cadena Dial, ¿eh? Porque ya sabes, esto no para. Ahora, con lo último de Despistaos. Ya.

0: Yo creo que es una muy buena opción, ¿eh? Quedarse para así escuchar con nosotros un trocito del último trabajo de Café Quijano, Miami 1990. Su nueva canción, De Sapo a Rana. Y suena así de bien en Cadena Dial.
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Y hoy acaba julio, pero mañana 1 de agosto, para el comienzo de tus nuevos planes, te espero aquí, en el mismo sitio, en Cadena Dial, disfrutando juntos de la mejor música en español. Ha sido un auténtico placer. Que tengas una feliz noche de viernes. Chao. 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
2: Son las 2. La 1 en Canarias.